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Bueno, buenos días. ¿Cómo están, mis queridos amigos? ¿Cómo están? Un amanecer. Hoy día estamos ya 9 de junio de este año 2026. Las cosas, ¿cómo han dormido? ¿Cómo han soñado? ¿Han tenido pesadillas? Y, por supuesto, todo sigue continuando ya en las últimas instancias de lo que será estas elecciones que más reñidas como esta, no,

candidato de izquierda, Roberto Sánchez, mantiene una ventaja muy estrecha sobre Keiko Fujimori, con alrededor del 95 a 96 de actas contabilizadas, Sánchez aparece como aproximadamente 51% de los votos frente a 49.9% de Fujimori. La diferencia oscila entre unos 26 a 40 mil votos, según el avance del escrutinio. Aún faltan por procesarse, pues, numerosas actas del voto en el extranjero, un segmento que históricamente suele favorecer a Fujimori, por lo que el resultado continúa abierto. Tanto Sánchez como Fujimori han pedido esperar, ¿no?, los resultados oficiales definitivos, y hasta ahora no se ha proclamado presidente electo. Contexto de lo que es esta parte de la política de nuestra nación, la elección refleja una fuerte polarización del país. Estamos divididos, ¿no? Eso es lo cierto en esta situación. Sánchez ha obtenido mayor respaldo en zonas andinas y rurales. Fujimori ha dominado ampliamente en varios distritos urbanos de Lima y cuenta con apoyo importante entre los votantes peruanos residentes en el exterior. Bueno, y ahora, ¿qué seguirá? El organismo electoral deberá terminar el conteo de las actas pendientes y posteriormente el Jurado Nacional de Elecciones realizará la proclamación oficial de resultados una vez resueltas las observaciones que pudieran presentarse. Sí, bueno, esto es lo que... ¿Cómo está? Hablaremos después cómo queda el Congreso, tanto el Senado y diputados, cómo va todo ello y el mapa regional de votación a las probabilidades de cada candidato según las actas que faltan contar. Bueno, esto lo estaremos conversando también dentro de nuestra programación del día de hoy. Vamos entonces a nuestra primera entrega musical, mi querido Marino. Y recuerde que nosotros estamos ubicados aquí en Girón Napo, 3916, Distrito de Independencia. Nuestro teléfono es el 523-4319. Está habilitado, ¿no, mi querido Marino? Así es. Bueno, y nuestro teléfono particular con el cual ustedes pueden comunicarse, el 99618-8441. El 99618-8441. Ahí estamos para poder comunicarnos. Y... como siempre, el saludo pues tanto de Marino Valladares como el mío, como también de Luchito Calistro, de Elvia Lucila, de Víctor Eutropio y de Normita. Todos ellos aquí a través de Panorama Regional.

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0: 7 de la mañana ya con 11 minutos, 7 con 11 minutos aquí en Panorama Regional, y indicarles a todos ustedes cómo estamos en cuanto a noticias se refiere, qué es lo que va a suceder este día domingo. Por una parte, la invitación de la Asociación Provincial Ollón, y por otra parte, pues estamos también ya viendo todo lo referente a la convocatoria que está realizando la Asociación Ollón. Así es, hay Asamblea General Extraordinaria.
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0: A los asociados a la Asamblea General Extraordinaria, a efectos de llevarse a cabo la aprobación del reglamento del Comité Electoral para la realización del proceso electoral y el nombramiento del Consejo Directivo periodo 2026-2028. El lugar, Avenida Angélica Gamarra, 598, urbanización El Trébol, en el distrito de Los Olivos, local de la Asociación Ollón. La hora, primera convocatoria, 4:30, segunda convocatoria, 5 de la tarde. La fecha, domingo 14 de junio del año 2026. Agenda, aprobación del reglamento del Comité Electoral 2026-2028. 7 ya con 14 minutos, 7 con 14 aquí en Panorama Regional. Otra nota musical para todos ustedes, mis queridos amigos, a través de Panorama Regional.

0: sobre las 7:20 minutos. Y por supuesto, hay muchas cosas interesantes e importantes en cuanto a lo que está ocurriendo, pues, en estas elecciones en segunda vuelta aquí en nuestro país, ¿no? Se habla de la polarización, la división que existe entre dos fuerzas, tanto las de aquí en la capital, ¿no? Y en el extranjero, como también en lo que es las zonas altoandinas, ¿no? Donde la proyección ha sido, pues, inmensa, votos que han favorecido a Roberto Sánchez y le están dando hasta ahora una ligerísima ventaja, ¿no? Que se está llegando a ya los últimos extremos, y dentro de ello se sabrá, pues, dentro de poco, quién asume la presidencia de la República del Perú. Entonces, mientras tanto, seguimos nosotros latentes en este aspecto. Sabemos que las cosas, pues, hay que tener la paciencia y todo lo que es, pues, este aspecto importante, qué es lo que va a ocurrir en estas últimas, ¿no? Especialmente también en las zonas altoandinas, ¿no? Por ejemplo, regiones donde lidera Roberto Sánchez, Cusco es una de ellas, Puno con mayor contundencia, Apurímac, Ayacucho, Huancavelica, Junín, Arequipa, ¿no? Y cuando hablamos de Puno, hasta ahora la región Puno ha sido una de las regiones más castigadas, ¿no? Porque el abandono total a lo que es, pues, el campesinado y todo, hasta estos momentos, ¿no? Las soluciones no se dan, pero también Puno es una de las zonas que tiene también en minerales diversidad de cosas que podrían, ¿no? Catapultarlo, pero hay fuerzas también que indican que no quieren que haya contaminación ambiental, ¿no? E igual sucede también con zonas como Apurímac, ¿no? También igualmente ahí otra de las zonas de extrema pobreza también, que es Huancavelica, ¿no? Y son zonas que en realidad no dejan que las cosas vayan, pues, de otra manera, ¿no? Igual también como Cajamarca, que es una zona que debería ser de mucha actividad minera, pero por razones que también son de la misma población, que no quiere tampoco, porque dice que va a darles a la contaminación de toda su región, pero sin embargo están en la extrema pobreza, ¿no? Están la mayoría de ellos, todas estas zonas, ¿no? Están, pues, en esta situación, y ahí es donde está, pues, el voto que obtiene, pues, Roberto Sánchez, ¿no? Arequipa, que otras regiones es con un margen menor, pero que está también dentro de las regiones que padecen de muchas cosas, y es una de las que le ha dado también y ha volcado lo que significa todos estos, quienes estas regiones que están, pues, con Roberto Sánchez. Bueno, y en cuanto a las regiones que lidera Keiko Fujimori, está Lima, especialmente en todos los distritos urbanos, La Libertad, Piura, Lambayeque, Tumbes y parte importante del voto en el extranjero. Lo más llamativo, o sea, lo que nos da un poco, es el surandino, el voto mayoritario por Sánchez. La costa norte y varios sectores urbanos favorecieron a Fujimori. La diferencia nacional sigue siendo mínima, de apenas unas décimas porcentuales. Y observar, por ejemplo, para estas horas que se vienen, el avance del conteo del voto exterior, las actas observadas que aún deben resolverse, los reportes oficiales de la Oficina Nacional de Procesos Electorales y del Jurado Nacional de Elecciones y muchas otras cosas que seguramente van a ser importantes, qué es lo que va a ocurrir durante el día, ¿no? y a dónde vamos a llegar, porque de todas maneras tenemos que llegar a la final de lo que es esta novela, ¿no? Que nos lleva, como volvemos a repetir, la división entre familias también, ¿no? Porque hay muchos que dicen, no, Roberto no me simpatiza, y hay otros que dicen, no, tampoco me simpatiza Keiko Fujimori, ¿no? Porque ahí, de ahí viene pues el antifujimorismo. Entonces, estas cosas en realidad vamos a seguir tomando en cuenta y estaremos dándoles a conocer en hora de la noche, en Noches de Panorama, cómo va toda esta situación que está ocurriendo. Ah, y por otra parte también, se viene ya también las elecciones regionales y municipales, al toque nomás, julio, agosto, septiembre, octubre, y vamos a ver quiénes serán en cada uno de los sectores, tanto en las regiones como también en nuestra región Lima, ¿no? Que es las provincias, son 9 provincias, y cada una de ellas tiene ya quiénes van a ser o quiénes van a participar en estas elecciones que se avecinan, ¿no? De este año 2026. Ahí veremos en cuanto a la provincia de Oyón. Estamos ya pues con el conocimiento a todos ustedes. Son 7 agrupaciones, ¿no? Que están ya comenzando lo que es pues el después de que culmine estas elecciones, pues ya para comenzar ya con todo lo que es la campaña, con todo lo que es los aspectos fundamentales del plan de gobierno, plan de trabajo, que seguramente serán importantes para poder resolver que también están los problemas ahí en cuanto se refiere a nuestra provincia de Oyón. Vamos a la pausa y regresamos.
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0: Bueno, ya nuevamente con ustedes aquí a través de Panorama Regional, la convocatoria Asamblea General Extraordinaria. La presidente de la Asociación Oyón, abogada Jesús Maruja Vallejo Ventosía, en mérito al artículo 37, literal B y C de los estatutos, cita a los asociados a la Asamblea General Extraordinaria a efecto de llevarse a cabo la aprobación del reglamento del Comité Electoral. para la realización del proceso electoral y el nombramiento del Consejo Directivo periodo 2026-2028. Lugar, Avenida Angélica Gamarra 598, Urbanización El Trébol, Distrito de Los Olivos. Local, Asociación Ollón. La primera convocatoria, 4:30 de la tarde. La segunda convocatoria, 5 de la tarde, domingo 14 de junio del 2026. Y, por supuesto, la agenda, aprobación del reglamento del Comité Electoral 2026-2028. Firma Jesús Maruja Vallejo Ventosía, presidente de la Asociación Ollón. Bueno, me llaman... Y también conversamos sobre esto del por qué una expresidenta que pasó ya su periodo y por qué el llamado que está realizando. Pues es porque casi pues hay veces no lo recordamos, de que es la última presidenta inscrita en los registros públicos. Y esto amerita que los estatutos y sobre todo también lo que dice el organismo en cuanto a ello, pues indica que tiene que ser de esa manera, si no, no es válido. No seguiríamos en la misma situación de que no tenga validez, ¿no? Pero ahora ya se formó el comité electoral. Ya sigue llamando esta última, que es el llamado último en cuanto a la participación de la expresidenta, va a culminar que empiece ya la actuación directa del comité electoral, ¿no? Porque se va a encargar de realizar ya todo lo que es referente a las elecciones de nuestra asociación Ollón querida. Con los años de vida institucional que se tiene, ¿no? Imagínense ustedes, 1948, 3 de abril, y estamos en el 2026. Ha sido pues una etapa donde han pasado diferentes directivas, ¿no? Donde cada una de ellas ha hecho lo posible para poder de esta manera lograr tener lo que es la visión de lo que ahora tenemos aquí en curso, pues en nuestro local institucional, ¿no? Ello de cuántos años también ya, ¿no? Con la compra que realizó el expresidente, ¿no? Pelagio Rivera, ¿no? Y luego también la compra que se hizo en el periodo de don Flavio Cornejo Salazar, ¿no? Esto, todo ello es un compendio de los recuerdos, ¿no? Ahí pues quienes han vivido y que todavía están presentes, uno de ellos fue mi tío Román Inciso Villena, que fue dirigente también de la institución en diferentes etapas y también, ¿no? Realizó pues toda una serie de trabajos con tanto esfuerzo. Si en algún momento vamos a ver si podemos conversar con él en una grabación que pudiéramos tener, porque creo que es importante también hacer un análisis de quienes han vivido ya etapas y quienes saben también de las situaciones difíciles que ha pasado la institución, ¿no? Antes de llegar a tener su local propio, ¿no? Construido su edificio de nuestra asociación Ollón. Todo ello importante, por supuesto, el trabajo que ha realizado cada una de las directivas que han pasado hasta estos momentos. Pero lo que sí no podemos continuar en ese vacío en que está quedando la institución, porque no nos comprendemos, no entiendo la nueva juventud, ¿no? Quienes al contrario deberían llevar esta etapa con mayor madurez, conocimiento, ¿no? Sobre todo debería haber ¿Para qué nos reunimos? ¿Para qué conformamos un grupo de un lugar como es el pueblo de Ollón, y signado en lo que representa aquí la Asociación Ollón como ente regente y representante de el pueblo de Ollón, ¿no? ¿Qué es lo que está pasando y qué es lo que tenemos que hacer para que estas cosas vayan cambiando? ¿Qué se necesita? De repente el olvido, ¿no? Porque ya no estamos asistiendo continuamente, hay muchos que han dejado de asistir, hay muchos que todavía están durmiendo el sueño de los justos, porque en realidad no hay quien haga la participación, pero real, ¿no? Primero, unirnos, ¿qué es lo que necesitamos? La unión hace la fuerza. Si no estamos unidos, pues van a trabajar pues una sola parte, un poquísimo. ¿Cuántos somos aquí en la capital? ¿Cuántos, no, que están ligados en su lugar de nacimiento en Ollón, no? Y ahora su residencia aquí en Lima capital, ¿no? Esto tiene pues muchas cosas que en realidad, y por qué las futuras generaciones no se hacen presentes, ¿no? En nuestro local, ¿qué está pasando? ¿Cuál debe ser el camino que debemos llevar para lograr todo ello, ¿no? Los chicos, 7 años, que deben beber del conocimiento, deben estar ya a los 10 años sabiendo exactamente a través de sus padres qué es nuestra querida Asociación Ollón, porque no solamente es una actividad festiva, la única que tenemos en cuanto a la tradición, es la fiesta de Nuestra Santísima Virgen de la Asunción, aquí en Lima, ¿no? La única fiesta que tenemos y donde pues la gente acude masivamente por nuestra Santísima Virgen, ¿no? ¿Y qué es lo que ocurre? Los chicos van, pero no tienen pues qué. ¿Qué van a hacer en un lugar donde pues se aburren porque no hay atractivos que puedan ser especialmente para que ellos puedan estar en un lugar donde se sientan que hay pues cosas que a ellos les interesa a la edad que tienen, ¿no? Entonces todo ello son cosas que tenemos que ir pensando. Nosotros también de repente hemos tenido también muchas cosas que hemos olvidado, cosas que nos hemos equivocado, no ha habido la participación como debería ser, pero al menos hemos intentado estar ahí, ¿no? Cosas que ahora con madurez, con mayor madurez, tenemos que ir ya propalando y buscando que las nuevas etapas de quienes van a ser los nuevos dirigentes tengan la oportunidad de hacerlo de una manera más sutil, más con mayor participación, tratando de buscar el diálogo, que eso es lo que necesitamos, no la afrenta. No podemos estar así. Esto nos lleva a una situación que va a causar que la polarización, ¿no? Porque eso es lo que son los ejemplos más grandes que tenemos. Son las 7 ya con 38 minutos, 7:38, y ya viene efemérides, pero antes vamos con nuestra siguiente entrega musical desde la provincia de Yauyos. Ahí está Doris Ferrer Manríquez.

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Efemérides aquí en Panorama Regional. ¿Qué ocurrió un día como hoy? Hoy día estamos 9 de junio. En 1824 se produce deserciones en el ejército realista mientras el libertador Simón Bolívar desarrollaba la campaña en la sierra. En 1828 el Congreso dispone que el pueblo de Chumpi se denomine Villa. En 1913 muere a los 41 años de edad en Inglaterra Sarah Helen, quien según las leyendas fue una mujer vampiro. En 1974 muere en Madrid, España, el ilustre escritor guatemalteco Miguel Ángel Asturias, premio Nobel de Literatura en 1967. En 1990 el ingeniero Alberto Fujimori derrota al famoso escritor Mario Vargas Llosa en la segunda vuelta de las elecciones presidenciales del Perú, ¿no? En 1993, boda del príncipe heredero del Japón, Naruhito. En 1999, el cementerio presbítero maestro es convertido en museo. Contiene la mayor colección de esculturas europeas de los siglos XIX y XX y descansan héroes de la patria y distinguidos peruanos de la época. Todo esto sucedió un día como hoy, 9 de junio. Bueno, vamos a cumpleaños, mi querido Marino. ¿Quiénes son los que están cumpliendo años el día de hoy? Hoy un saludo muy especial, que los cumpla muy feliz. Bueno, no son días tan felices, dicen algunos, pero hay que celebrar pues el día de tu natalicio, de todas maneras, ¿no? Para saber pues cómo estamos. El saludo muy especial para todos ustedes y un saludo para Emilia Barrera, que está cumpliendo años, Torre Bastián, cumpleaños, Hermes Echevarría Tello, Efraín Girón Carlos, así es. Cumpleaños también Fortunato Yaulilagua, quien está cumpliendo un añito más de vida, Eddie Sáenz Platero, Tulio Enrique Guasupoma González y muchos amigos más que están cumpliendo años el día de hoy. Y por supuesto, siempre pensando en que las cosas tienen que salir bien, el hogar tiene que estar con la tranquilidad de siempre, en paz, como siempre, agradecer al Señor por un nuevo amanecer, y bueno, pues llevarse bien con los hijos también, esto es importante, para poder de esta manera lograr que el hogar también conforme un núcleo, ¿no? Con mucha fuerza y mucho poder de realizar las cosas hacia adelante, hacia el desarrollo. Bueno, ¿y quién está con nosotros ahora? Nuevamente Javier Orlando, ¿no? Quien está recuperándose poquito a poquito de la situación difícil que ha estado pasando y que sigue todavía pasando, ¿no? Todos estos meses en que sigue pues en terapia intensiva y lógicamente ya aparecerá en los escenarios ya dentro de poco. Para poder seguir adelante en su carrera, su trayectoria artística. Mientras tanto, lo escuchamos a través de Panorama Regional. Adelante, composición de Javier Orlando.

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Son ya las 7:53 minutos y vamos a nuestra siguiente entrega musical. Cierra la programación los hermanos Ortega de Pachangara con el famoso, ¿cómo se llama? Ay, ay, ay. Bueno, pues, está por Churín, ¿eh? Así es, así es. Amancio Ortega.

dejamos los vasos a un lado, mi querido Marino, y nos vamos ya despidiendo hasta el día de mañana, ¿no? Recuerden, hoy día estamos en Noches de Panorama a las 7. Ahí nos encontramos para seguir adelante con las noticias y los comentarios y todo ello. Gracias por su amable sintonía. Nos despedimos ya, mi querido Marino. Hasta mañana, amigos.